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0: ¡Qué sorpresa!
1: Gracias. Aplaudo más fuerte, que esto es
0: Malena.
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1: Y ahora quiero decirle que es para mí el momento más mágico de esta noche, porque les tengo un gran regalo y es un honor, un privilegio para mí compartir ese escenario con el grandísimo maestro Armando Manzanero.
2: Muchas gracias. Quiero decirle que lo honrado soy yo. Muchas gracias.

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0: Oye, Martín, ¿tú sabes quién también nos visita? Lourdes Torres. La Lourdes, hija, no se puede marchar de aquí si no canta con nosotros un pedacito de algo. Venga, Luli. Como en los buenos tiempos siempre. El aplauso fuerte. Lourdes Libertad.
1: Como en los buenos tiempos, Mundi.
0: Claro que sí.
1: Vamos a recordar Dos Gardenias.
0: Claro, tantos años.
1: Tantos años juntos allá en Dos Gardenias. Buenas noches, maestro. Tú estás por el feeling, esa onda.
0: Haga usted lo que tenga.
1: Lo que me dé la gana.
0: Claro, si esta pista es suya.
1: Bueno,
0: también.
1: Pero vamos a hacer algo para que tú hagas algo conmigo. Maestro, la menor, por favor. Gracias. Buenas noches.

0: Muchas gracias.
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Bien, amigos, una noche más mis canciones para ustedes, pero esta noche un poco especial. Una parte es mi cumpleaños. Sí, después de los aplausos, aparte de eso, me dejan los regalos ahí sobre la mesa. No tengan pena, todos serán bien recibidos. Qué mejor en esta ocasión que iniciar la noche con un estreno. Estreno mundial y absoluto. Si pudiera expresarte cómo es de inmenso en el fondo de mi corazón.

0: Merci beaucoup.
1: Armando Manzanero, sin duda, es el embajador de México por todo el mundo con su poesía musical tan romántica. Quienes estamos, David, en este mundo de amor, sentimos y vivimos su música muy intensamente. Nació en Mérida, en la península de Yucatán, un 7 de diciembre de 1935.
2: Un capo, para utilizar una palabra que todo el mundo puede entender.

0: tienen una capacidad para esto. Aparte de cuando habla y tiene una vocecita chiquita, y cuando canta, no tiene una excelente voz, pero tiene una forma de decir que ahí está justamente lo que estábamos diciendo, que no hace falta tener una excelente voz para expresar un bolero.
1: Para no nada, eso lo hablamos siempre en producción. Y David, sabes que personalmente no soy muy amante de las voces muy altas para el bolero. Si tenés la posibilidad de demostrar que el bolero lo estás sintiendo más que interpretando, cantando,
0: exacto,
1: va a quedar siempre, exacto, mucho mejor.
2: Tenía que ser.
1: Del maestro Armando Manzanero, en un homenaje, recuerdo a quien fue un poeta de estas últimas 5 o 6 décadas, Armando Manzanero. Un nuevo trabajo de Rafael El Pollo Brito, dedicado a Armando Manzanero. Un loco como yo, en un arreglo que no necesitó grandes voces. Un arreglo solo a percusión, letra.

0: Entonces Manzanero lo que tiene es, dice sus canciones, dice sus palabras con un sentimiento tan profundo que te olvidas. Portillo de la Luz, cuando él canta Contigo en la Distancia, es un feeling tan importante que expresa, que te llega hasta lo más profundo.
1: Ese es justamente el bolero.

0: Biancos es una persona que tampoco ha sido de gran voz, pero ha puesto un timbre y un tono y un sentimiento tan especial en su manera de interpretar las canciones y los boleros, que le ha quedado siempre bien. Tiene sus adeptos y sus no.
1: Por supuesto, siempre ocurre eso.
0: En este bolero, Un loco como yo, de Armando Manzanero, y yo creo que no hay otra persona que podría cantar este bolero como él. Lo cantó Manzanero, que lo tenemos grabado por él también.
1: La versión de Django es espectacular, realmente.
0: Ya.
1: Aparte, un tipo buena gente. Yo siempre digo que nosotros hemos tenido la suerte de conocer a muchos de los cantantes. Y es importante, porque uno ve la otra parte humana de la persona. Una cosa es escucharlo cantar y otra cosa es conocerlo como persona, ¿no?
0: Totalmente.
1: El diálogo y la forma de expresarse es importante. Me encantó.
0: Que hay artistas que son sensiblemente estupendos, agradecidos, que da gusto compartir con ellos su música en tiempo de boleros y que no nos importa nada más que estén sonando en tiempo de boleros.
1: Hay otros que no.
0: Sí.
1: Que se suben al pedestal y creen que
0: y son ya ellos. Está.
1: Bueno.
0: Sí, esta letra, yo creo que Manzanero de alguna manera se define muy indirectamente al expresar, es una letra que tenía que ser un loco como yo, que te enseñara a navegar por las estrellas, que te enviciara a disfrutar de cosas bellas, que despertara en ti un instinto adormecido. Eso es todo lo que está logrando en la otra persona.
1: Exacto. Bueno, eso muchas veces ocurre en el amor, cuando dos personas se descubren, se van descubriendo y van viendo que hay otras facetas dentro de su personalidad que no conocían y que de repente florecen, y es la otra parte la que hace que esas cosas afloren.
0: Totalmente.
1: Y eso es lo interesante del amor, ¿no?
0: Sí.
1: Eso es lo interesante. A veces hay sorpresas, pero bueno, no importa.
0: Es inevitable,

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Y el romance no se muere nunca, Susana. El romance sigue vigente por toda la vida. Mientras haya gente como tú que se preocupe por esta música, y gente tan bella y tan guapa y tan elegante y tan honesta como tú. El bolero es el padre del romanticismo. Tiene 109 años que se hizo en Cuba. Se avecindó en México y de aquí han salido los más grandes boleristas. El bolero es música para enamorar, para acariciar. Inclusive se puede bailar cantando al oído a la mujer amada. Y no hay quien resista solamente tres cosas: una bella canción, un perfume. Y los boleros que han hecho los autores de este tipo han sido precisamente para eso, para enamorar. Y yo he vivido, ya voy a cumplir 50 años de cantar boleros, de cantar las mismas cosas en toda mi vida. De mis 84 discos que tengo grabados en la Nación, la mayoría, el 99.9% son boleros. El romanticismo es medicina. Cuando oyes una bella canción, echas un suspiro y se te alivia el corazón. O una lagrimita y ya descargas. Y quedas nuevo para que te sigan echando cosas, ¿verdad? Pero quien no tiene esa facultad, yo considero que debe sufrir mucho. Quien no tiene la facultad de llorar o de suspirar, me imagino que debe sufrir mucho. Y los boleros, la música que yo canto sirve para eso, sirve para enamorar, para curar corazones.

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1: En una entrevista que le realicé a Pepe Jara en México, quien forma parte de nuestra historia en tiempo de boleros, un intérprete muy particular, quien hizo prácticamente famoso La Mentira, de Álvaro Carrillo. Tenía una manera de expresarse hacia el bolero, hacia el amor y hacia la mujer, realmente muy bonito.
0: Ese pacto no es con...
2: En cualquier idioma, los deseos de tiempo de boleros se expresan a través del amor y el cariño que tenemos por usted.
1: David Hollander.
2: Susana Saivena, dígame.
1: Acá le di con este bolero. Conozco sus puntos especialmente sensibles con los boleros. Y sé qué sabor a mí del maestro Álvaro Carrillo es su más gran debilidad.
2: Me encanta este bolero. Aparte lo canta, mi intimidad.
1: Todo lo que dice de este bolero fuera de micrófono. Bueno, Álvaro Carrillo nació en San Juan de... Me dice, a ver si te animas a decirlo en mexicano.
2: Dígalo, San Juan...
1: De Cacahuatepec.
2: Cacahuatepec, exacto, de Oaxaca.
1: A ver, decilo en mexicano.
2: Álvaro Carrillo Alarcón nació en San Juan Cacahuatepec, estado de Oaxaca, el 2 de diciembre de 1919. Pero usted sabe que los acentos mexicanos son muy diversos. Este acento que yo hago así, que es medio como estirado, es más del Distrito Federal.
1: Fue un compositor y cantante mexicano de música popular. En realidad, él lo que construía en sus desafíos del papel blanco era música relativa a México. Hasta que empezó a descubrir que podía dedicarse a escribir al amor.

0: Compuso más de 300 canciones. ¿Sí?
1: Este sabor a mí. A ver. Y una letra espectacular, es muy seductora,
0: sí.
1: Muy sexy, diría yo, da a la imaginación.
0: Absolutamente.
1: Más que a la imaginación, es un knockout directo, cuando dice, tanto tiempo disfrutamos este amor. Y yo guardo tu sabor, porque tú llevas también sabor a mí. Cuidado.
0: Esto es muy fuerte.
1: Tremendo. Entonces dice, si negaras mi presencia en tu vivir, bastaría con abrazarte y conversar. Tanta vida yo te di que por fuerza tienes ya
0: sabor a mí. La frase sabor a mí es quedarte con el sabor de la otra persona.
1: Sí, no, es tremendo. Tremendo, es tremendo.
0: Fuertito, señores. Sí. Le da todo, lo bueno, su vida y solamente querer estar con esa persona.
1: Atención, yo no sé si tenga amor la eternidad,
0: sí.
1: Pero allá, tal como aquí,
0: Dios.
1: En la boca llevarás sabor a mí.
0: ¡Mua! Lo escuchamos por Los Abandeños, un grupo espectacular de Islas Canarias.

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1: Bueno, le cuento a la audiencia de Tiempo de Boleros, este es un programa que con una elaboración, yo diría hasta muy profesional.
2: Gracias.
1: Muy serio. Somos parte de un mundo romántico, espero que no se pierda nunca.

0: somos parte del romanticismo universal. Y Tiempo de Boleros es parte de ese romanticismo. Así que el amigo Luisito es el ingeniero de sonido, el hombre que hace las maravillas acá dentro del programa. Tenemos a la señora Saibene, que es la creadora y productora de este programa. Heidi Martínez, que también colabora. A Wanda López, Enríquez, que está en Puerto Rico colaborando.
1: Yo diría a David Hollander.
0: Desconozco quién es.
1: Un señor que viene a veces a grabar alguna letrita. Ajá. Sí, ajá. Y la deja ahí, pero todavía no estamos muy convencidos de que se quede entre nosotros.

0: Te queremos, David. ¡Mua! Este universo magnífico que nos acompaña todo el tiempo, lleno de emociones, de gente maravillosa que nos escribe, todos nuestros oyentes que están ahí, tiempo de boleros.
1: No se olvide de escribirnos a romanticos@tiempodeboleros.com. No te apures cuando escríbanos, díganos lo que piensas.

0: no se ponga mal si no le contestamos, porque imagínese, es la cantidad de gente que nos escribe, a veces es imposible contestarle a todo el mundo. Lo podemos hacer a través del aire, a través de la radio, que es el único medio más directo para uno. Como decía Alejandro Lerner, esto está hecho todo a pulmón. Acá nosotros sudamos la gota gorda. Perdóneme la forma así tan expresiva y tan popular de decir las cosas, pero es la verdad. Nosotros trabajamos para él, para que usted tenga un tiempo de boleros y que lo lleve constantemente en su corazón.
1: Un abrazo, besos y chao. Hasta dentro de un ratito. Acá estamos siempre en Tiempo de Boleros, junto a ti. Chao.

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1: ¿Qué tal te parece si recordamos esas melodías viejas del pasado?
2: Bueno, pues vamos a empezar con Desconfianza, ¿tú?
1: Sí, hombre, cómo no.

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1: Con todos ustedes, el tío Moncho.
2: Buenas noches, Murcia. Es un placer para mí estar esta noche con todos ustedes después de tantísimos años y pudiendo colaborar con un grupo tan maravilloso como este en su 10º aniversario. Para Boleros, que de verdad yo creo que tenéis un grupo que se merece lo mejor. El cariño que creo que ya lo tienen de todos ustedes para ellos. Un fuerte aplauso para ellos.

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0: Hola, buenos días, buenas tardes, buenas noches. Allí, en ese lugar donde nos estés escuchando, en ese universo romántico de Radio Tiempo de Boleros.
1: Se me ocurre un bolero para ti.
0: Y aquí estamos, en Susana y tú, en esa naturaleza que empuja a escuchar los más bellos boleros, donde el fin primordial de toda la música es reproducir y perpetuar al bolero en esta inmensidad de románticos de este género musical. Y para dar comienzo en Susana y tú, se me ocurre un bolero.

y si no, nuestra línea WhatsApp, ya sea por mensaje de voz o escrito. 34 630 332 686. Llega el trío Café Antaño, que incluye en su repertorio música andina colombiana, latinoamericana y romántica, con su sello propio, fresco e innovador, contando con la experiencia y versatilidad de músicos de amplia trayectoria en el mundo del bolero. Francisco Narváez Erazo, Epiales Nariño en la primera voz y el bajo electrónico, y maestro en artes musicales. Los escuchamos en este bolero, Yo Quiero Todo Contigo.

0: Y de Colombia nos vamos ahí muy cerquita a Brasil a escuchar a esta gran intérprete, hija de Dorival Caymmi, un gran maestro de la música de Brasil, Naná Caymmi. Pronto, muy pronto, un especial del bolero en Brasil. La escuchamos.
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0: De la gran autora, poeta, compositora María Grieber, es este bolero que vamos a escuchar.

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Para comunicarte con Susana y tú y con Radio Tiempo de Boleros, puedes hacerlo a nuestro correo electrónico románticos@tiempodeboleros.com o nuestra línea WhatsApp 34 630 332 686. Allí puedes dejar tu mensaje grabado o escrito. Y llega Patricia Elena Sosa, que nació el 23 de enero de 1955. Es una cantante argentina y escritora que en los años 80 fue voz líder del grupo Viajeros del Universo. Y luego, claro, emprendió su carrera como solista. Es esposa del productor Oscar Mediavilla y su carrera comenzó en 1974 cuando se incorporó a la banda Nomadí Soul. Cantaba en inglés y en español. Tuvo que lidiar con un machismo de un público que la recibía con insultos al tratarse de la primera cantante de una banda de hard rock. Le fue indiferente, realizó giras internacionales y permaneció allí por 6 años de un lado o de un país a otro. La vamos a escuchar nada más y nada menos que con el gran pianista Chucho Valdés. La escuchamos en este bolero, allí,

Y siguen llegando los mensajes a nuestra línea WhatsApp 34 630 332 686. Y así lo hizo Nicolás desde Colón, en Entre Ríos, allí en la República Argentina, frente al Uruguay. También Alberto, Félix y Diana desde Costa Rica. Nos gustaría escuchar a Omar aportuando. Susana, ¿puede ser? Claro que sí, chicos.

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1: Tantas veces llegan mensajes de nuestros oyentes solicitando escuchar a Polo Montañés, Fernando Borrego Linares. Él nació en la provincia de La Habana, en Cuba, el 5 de junio de 1955. Era conocido artísticamente como Polo Montañés.

Pero la pregunta es, ¿cómo se hizo famoso por aquellos tiempos Polo Montañez? Él era cantante y compositor y llegó a ser el tercer cubano premiado con disco de platino con su primer CD Guajiro Natural, al cual le siguió otro más, Guitarra Mía. Él es autor de más de 150 canciones, cantante de las sonoridades típicas de los campos cubanos, una figura mítica por su historia y una persona muy sencilla, de pura formación autodidacta. Él hacía los huacateques o fiestas nocturnas del lugar tras las jornadas de trabajo en los más disímiles oficios de la tierra cubana. La crítica lo reconoce con el mérito de universalizar los ritmos más auténticos de la cantante.

0: Dos boleros son que escuchábamos, un bolero y un montón de estrellas, de la autoría de Polo Montañés.
1: Mientras haya romanticismo, existirá el bolero, un ritmo que llegó para quedarse toda la vida.

El 23 de noviembre de 1973, la patria azteca lloraba sin consuelo la muerte del gran compositor y cantante José Alfredo Jiménez. Pero sigue siendo

dos boleros que escuchábamos de la autoría de José Alfredo Jiménez. Un mundo raro, la voz René Barrios. Luego Luis Miguel con

Y ahora nos vamos un poco a Canarias y otro poco a Cuba. Y nos ponemos muy románticos con este bolero del autor Frank Domínguez, Pedacito de Cielo. Hermosa versión y bellísima.

Carlos José Macías Núñez es nuestro próximo invitado, que nació en Chiapas de Corzo, en México. Es un cantautor, músico, compositor y productor musical mexicano. Ha recibido grandes reconocimientos y se expresa en sus canciones con ese romántico y fiel sentimiento al bolero. Lo escuchamos en un bellísimo bolero, En ese momento.

0: Así. Pensaba que no importa lo que diga nuestra cabecita, lo importante es que el corazón nunca, nunca nos deje de hablar.
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0: Y Acércate Más es el bolero del autor cubano Osvaldo Farrés, que vamos a escuchar en las voces de Natalie y Nat King Cole.

0: Y llegó el momento de despedirme. Soy Susana Saivene y te dejo volando junto al bolero que te hará soñar.
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0: Los pequeños detalles.

nuestra parte. Nos reencontramos aquí en Susana y tú, con besos y sonrisas y todo lo que te haga sentir bien. Chao, besos.

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Aquí estamos saludando a todos nuestros oyentes que nos dejan sus mensajes. Gracias por estar allí. Cada palabra que envían es un puente, una sonrisa, una compañía que se siente incluso a la distancia. Y así lo hicieron María Cristina desde Cancún. Vamos a saludar a nuestros amigos allí en México, a Francisco. Aquí estoy, Susana, siempre en DF escuchando Tiempo de Boleros. Y también a nuestros amigos de Mizatlán, Veracruz, en México. Y aquí, del otro lado, y por donde sea, siempre hay un corazón que nos une. Y vamos con Daniela Romo, Dame un poco de ti, de José Alfredo Jiménez.

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y nuestra tablet de mensajes es imparable. Tantos oyentes nuevos van llegando en este viaje al bolero y a Radio Tiempo de Boleros. Saludos, hermosa emisora y programación. Solicito con todo respeto, me complazcan con Cuando Estemos Viejos. Dedicada a mi esposa Rosalba Cotes, escribo desde Barranquilla, Colombia. Para ustedes. Gracias por escucharnos. Escucharemos Hermanos Rodríguez desde Venezuela Cuando Estemos Viejos.

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0: No ha llegado todavía.
1: ¿Cómo que no hemos llegado? Mírate, aquí estamos con toda la música de Sabor Latino.
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1: Hola, hola, hola, hola, hola. Bienvenidos a una nueva edición de Música con Sabor Latino. Qué contento que estoy de estar con ustedes nuevamente. ¿Cómo le va, Marcela?
2: ¿Cómo está, Gonzalo? ¿Cómo están todos?
1: Yo muy bien, aquí me ve ya feliz de estar con todos ustedes. Hoy vengo muy quemadito, he estado disfrutando de la playa, del sol.
2: Lo veo quemadito. Y mire lo que tengo para usted, le he traído un regalito.
1: ¡Pero qué divino! Mire, muchas gracias.
2: A ver si le gusta.
1: A ver, no, la verdad que no, ¿me lo puedo cambiar por otra cosa?
2: Y creo que no, pero si no le gusta, no, me lo devuelve.
1: ¿Cómo no me va a gustar, merenguito? Muchas gracias, me he puesto hasta colorado el regalo que usted. Me he puesto colorado como el regalo.
2: Eso es para que lea bien usted de vez en cuando.
1: Ahí estoy. Yo te traigo otro regalo a ti, toma.
2: ¡Epa! Toma. Me ha sorprendido.
1: Una galletita le estoy regalando para que la gente se entere.
2: Pero
1: ¿cómo le dicen
2: rico.
1: Allá? Galletitas, masita, bizcochos.
2: Galleta, sí.
1: Bueno, estas cosas que se comen, como
2: dulces.
1: Otras tantas. 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
2: Además, podés enviarnos tus ideas, comentarios, sugerencias, críticas o lo que vos quieras a musicaconsaborlatino@hotmail.com. Lo miro con los anteojos y me encanta.
1: musicaconsaborlatino@hotmail.com. Gonzalo Moreno tiene puesto los anteojos que le ha regalado Marcelita Begunza.
2: Bueno, a ver, díganme.

0: Pasamos a un ritmo musical que ha reinado durante la década del 50 junto a un ritmo un poquito menos complejo como es el cha-cha-cha. Estamos hablando, Marcelita, del mambo.
1: Escuchamos por Mambo All Star de Carlos Franchetti, Accidental Mambo.

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1: José María Contursi Catunga nació en Lanús el 31 de octubre de 1911. A partir de 1933 y hasta 1938 fue locutor de Radio Stentor y cronista de espectáculos en varios diarios.
2: Simultáneamente con estos trabajos se dedicó a escribir letras de tango. Fue un poeta de marcado lirismo que encontró como colaboradores de música a grandes compositores. Se considera el gran leitmotiv de su vida, el amor no consumado. Uno de los temas clásicos, Grisel, fue parte de su vida.
1: El amor por esa mujer que conoció en Córdoba fue imposible durante un tiempo. Le faltó a Contursi escribir Grisel 2, porque con los años ese amor se consumó y se casó con ella, con su Grisel. Y por cierto que no se cumplió la ley de Dios, como él decía.

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1: Y el tango le canta al amor y a las desdichas del amor. Por la orquesta de José Basso, con Floreal Ruiz, de Sucher Ibar.

0: Y ahora tengo el honor de presentarles al doctor emérito del lunfardo, el señor Gonzalo Moreno.
1: ¿Qué tal, Pebeta? Buenas tardes.
0: Buenas tardes, les querido profesor.
1: Hoy, les voy a leer hoy unos lunfardismos que les traje. No sé dónde inventé la palabra lunfardismo.
0: Eso ya está.
1: El lunfardo tiene que ver con así la cosa, la jerga y el lenguaje de los tangueros de Buenos Aires. Vio qué bien que me sale.
0: Le sale muy bien el personaje de tanguero, ¿eh?
1: Voy a tratar de mantenerlo. Hoy hemos elegido dos palabras.
0: A ver, querido profesor.
1: Vamos a decir primero, mamerta. ¿Qué quiere usted decir? Tonto, imbécil.
0: Ah.
1: O tonta imbécil. Usted es un mamerto. Dígale, cuando se enoje con alguien, ahí en usted que está aprendiendo nuevo vocabulario, le dice, mira, mamerto. O mire, mamerto, para no tener problemas. Mamerto quiere decir tonto, imbécil. Vamos a otra, me parece. Mamporro. Tú te sigues, usted le dice a los niños, cuando los niños lo hacen regar mucho, le dice, tú te sigues portando así, te voy a pegar un mamporro, Manolito, que no te vas a olvidar al resto de tu vida.
0: Que vendría a ser como...
1: una trompada, un golpe fuerte. Eso es mamporro. Me tenés tan seco que te voy a encajar un mamporro en la trucha, por ejemplo. Quiere decir, me tenés tan cansado que te voy a pegar una piña en la cara. Truchar a cara, lo recordamos en la clase anterior de lunfardo. Y mamporro es golpe. Entonces, hoy hemos aprendido mamerto, que quiere decir tonto, imbécil, y mamporro, que es trompado o golpe fuerte. Así que, si a usted algún día le pegan una piña, no sea mamerto y devuélvala con un mamporro. ¿Me entendió?
0: Lo entendí, querido profesor. Y ahora escuchamos un tango instrumental por la orquesta de Osvaldo Pugliese. La Yumba.

0: Y ahora ya que estamos con el tango y tratando de hablar así lunfardo, vamos a hablar cada vez más argentino.
1: Decime, che, ¿qué me vas a contar?
0: Mira, ahora, piba, te voy a pasar un tanguito.
1: A ver, ¿con qué te venís?
0: De la agrupación Porto Alegre Canta Tango, te bato la justa y te voy a pasar de los hermanos Expósito, Naranjo en Flor.

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1: Y en el momento romántico de este programa, quiero que nos imaginemos, que es lo lindo que tiene la radio, ¿no? Compartir un poco de imaginación. ¿Puedo tener una cena imaginaria contigo?
2: Pero por supuesto.
1: Ven, siéntate aquí en mi mesita redonda, este mantel rojo. Voy a prenderte una vela, permíteme. Bueno, es el Magic Clean, lo que pasa es que no tenía presupuesto. Encendemos la vela.
2: No importa, todo sirve.
1: Vamos a...
2: ¿Dos copas?
1: Dos copas, por supuesto. Aguárdame un segundito que las tengo que ir a buscar hasta la heladera. Porque yo las guardo en la heladera, las copas. Toma tu copa. ¿Te gusta el vino tinto o el vino blanco?
2: Me gusta el vino blanco.
1: Te voy a servir un poquito, permíteme.
2: Nos van a decir que estamos...
1: ¿Me permites tu copa?
2: Acá la tienes.
1: Mira, te alcanzo aquí el vino blanco. Me sirve un poco para mí también. Permíteme, acércalo a tu micrófono, que si no, no se escucha. Ahí está. Voy a brindar contigo mientras vamos presentando y escuchando lentamente este temita. Recuerden, les tengo que decir al chivo si no me van a echar. Tienen que escuchar Tiempo de Boleros para disfrutar de toda la música romántica y para compartir momentos como este. Discúlpame, es poco romántico decir esto en una cena.
2: La verdad que sí.
1: Pero mientras comes ahí en el langostino, brindemos contigo y los dejo escuchar esta música. 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
2: Chin, chin.

0: Era Tito Rodríguez, de Acosta, Por más que quieras. Y por más que quieras, yo no me voy a olvidar de esta escena.
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2: A ti que te gustan todos los condimentos, Marcelita, volvamos con algo bien sabrosón. Así nos empezamos a divertir todos juntos. ¿Qué te parece?
0: Me parece bárbaro.
2: Rubén Rada, el uruguayo Rubén Rada, con Échale sal a la vida.

0: Algunas de las cosas que llaman la atención de la música de esta zona son algunos nombres.
1: Para nosotros sí, capaz que para ellos es común, ¿no?
0: Por supuesto, esto es cumbia. Policarpo Calle es el intérprete y se llama La Porra Caimanera. ¿Tú sabes qué significa?
1: No.
0: Ahora lo vamos a averiguar. Policarpo Calle, La Porra Caimanera.

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1: José Martí con Guantanamera.

0: Y ya casi que estamos con el último tema, así que vamos rápido a recordar a la gente que nos está acompañando emisión tras edición. En la operación técnica y edición digital, Víctor Volpi.
1: Asistente de producción, Matías Dinucci.
0: En la investigación de Tango, Aide Martínez.
1: Producción general, Susana Seivene.

0: Esperamos que la hayan pasado muy bien junto a nosotros, de todo corazón. Nos reencontramos en la próxima edición de Música con Sabor Latino.
1: Nos estamos despidiendo desde aquí, desde Buenos Aires, República Argentina.
0: En la conducción los estuvimos acompañando
1: Marcela Beunza y
0: Gonzalo Moreno.
1: Hasta la próxima.
0: Chau, chau.

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1: Un saludo especial para el programa Tiempo de Boleros, que verdaderamente tiene que ser exquisito, porque Tiempo de Boleros es siempre. Así que quiero saludar a todos allá, en unión a mis compañeros Jorgito Hernández y Chevín Pérez.

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0: Muchas gracias, felicidades.
1: Gracias, Coque. Qué lindo, qué orgullo compartir con estos grandes amigos, grandes artistas.
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